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0: Es la hora en FM Hit.
1: 20 horas, 32 minutos.
2: La temperatura en FM Hit.

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0: Temperatura en FM.
1: Temperatura 11 grados.
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0: Ajá, trayéndote la mejor música siempre, WCCMFM. Ahora con la hora será el señor Ramón.
1: Ahora exacto será la 4 y 20.
0: La primera llamada, ¿con quién hablo?
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0: No, la próxima llamada. Llamado, ¿con quién hablo?
3: Hola, ¿usted me oye?
0: Sí, te oigo. ¿Con quién hablo?
3: Te habla Altagracia Jiménez Calme de la Cruz Vázquez Rosario Figueroa Vargas Sánchez.
0: Dios mío, ¿de dónde eres, mi amor?
3: De Manhattan.
0: No, mi amor, ¿de qué país tú eres?
3: Soy de Puerto Rico.
0: Muy bien. ¿Qué canción te gustaría ahora mismo?
3: Ay, pero qué emoción, son tan nitidos. No me recuerdo el nombre, pero son tres latinos.
0: Ajá, déjame ver. Debe de ser el disco nuevo que tiene el Web of Melanie Trilogy de CNC Music Factory. Muy bien,
3: sí,
0: ajá. Sí, Altagracia, ¿qué estación te trae la mejor de música latina y americana?
3: Pues WCCMFM.
0: Pues entonces, adelante con la música de CNC Music Factoría.
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0: Son las 2 de la mañana, 31 minutos.
1: A la temperatura en FNM.
2: Ta ta ta ta.

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1: Son las 3 de la mañana, un minuto.
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0: Es la hora en FM Hit.
1: Son las 5 de la mañana, 3 minutos.
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0: Son las 6 de la mañana, 32 minutos.
1: La temperatura en FM Hit.
2: Temperatura 9 grados.

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0: Estos controlan el movimiento urbano, ¿viste?
1: ¡Prestige!
2: Nosotros tenemos el control. El cartel. 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

0: Son las 8 de la mañana, 3 minutos.
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0: Son las 9 de la mañana, 34 minutos.
1: A la temperatura en FNM.

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1: 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Es con mi amiga Mari. ¿Con quién?
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2: 12 horas, 31 minutos.
1: A la temperatura. NFNM. Ta ta ta ta.

0: Temperatura 14 grados.
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13 horas, 33 minutos.

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1: 14 horas, un minuto.
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0: 14:32.
1: La temperatura en FM Hit.
2: Temperatura 15 grados.

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2: 15 horas, 35 minutos.
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1: Son las 16 horas.
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0: Es la hora en FM Hit.
1: 18 horas, 30 minutos.
2: La temperatura en FM Hit.
3: Temperatura 15 grados.

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0: 19:30.
1: A la temperatura. NFNM.

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